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0: Hola, ¿qué tal, familia? Ya estamos juntos. Ya han transcurrido 7 días y de nuevo nos damos cita en este tiempo de radio en el que la música en español es la protagonista de nuestra lista, la lista oficial de éxitos en español Top Latino. 40 artistas conforman la nueva lista de los próximos 7 días, 5 discos estrella, álbum de la semana, Super Latino y alguna que otra cosita que, como siempre, te adelantamos. 240 minutos cargados de novedades, de éxitos que no dejan indiferente absolutamente a nadie y que estoy seguro de que te van a hacer bailar, disfrutar y entretener tu mente. Recibe los saludos cordiales de quien te habla. Arrancamos ya.
1: Despedimos al número uno.
0: Y lo hacemos precisamente con el número uno hasta hoy. Con un viaje al corazón del Mediterráneo donde culturas, sonidos y emociones se mezclan sin fronteras. Pueblo Salvaje 1. Este es el O Si Pudiera, una plegaria hecha canción, Manuel Carrasco.

0: Da gusto escuchar a Manuel Carrasco con canciones como esta que ha llegado a lo más alto de nuestra lista, número uno hasta hoy. O si pudiera, Manuel Carrasco arrasando en los conciertos y también en tu lista de éxitos top latino.
1: Candidatos al número uno.
0: David Bisbal.

Y ahora nos vamos a por el primer puesto de la lista en esta ocasión con Antonio Orozco. Este sacudidón emocional, una invitación a salir del piloto automático, a valorar el presente y a entender que la vida está ahí, esperando en la puerta. Dale, Antonio.

su última gran obra maestra dentro del álbum El tiempo no es oro. Ya fue número uno. 9 semanas en lista. Farolillo rojo en esta ocasión. En el 40 seguimos despertando al compás de Antonio Orozco. Ricky Martin y con

Ahí la tienes, desde el álbum 15, lo nuevo de Malú. Una canción muy especial que está cargada de sensibilidad, sinceridad y un mensaje de amor muy puro. En el que quiere más contacto entre tú y yo. Malú y aquí, esta semana desde el 39. Y es el momento de avanzarte una canción que muy pronto estará en nuestra lista. Te hablo de La historia de Becky G, se llama Epa.

Ahí está la unión de estas dos grandes estrellas del pop latino. Oficialmente Shakira y Anita han chocado con ritmos muy urbanos, pop global y sonidos brasileños. Choca, choca desde el álbum Equilibrium. Esta semana desde el 38 a

Nos vamos hacia Cartagena para encontrarnos con el disco titulado 15 de los chicos de Arde Bogotá. Latiendo con más fuerza que nunca el corazón rock de Arde Bogotá en estas instrucciones.

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6: Estamos disfrutando de la lista de Top Latino, la presentación oficial como cada semana, desde el 34, María Becerra, Jerry Klein, Lucky Brown y Cross. ¡Qué ganas de comerte! Sí.

una canción que se lanzó hace 20 años y que ahora toma otro tipo de fuerza con la incorporación de Lucho RK y Juaco. No te vistas, la canción de Canarias, novedad en el 32.

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estrenando nuestra segunda hora de radio. Por delante, 60 minutos llenos de éxitos en español y también nuestro disco de la semana. Una chica que está conquistando a todos y haciendo sensación con su música. Se llama La Joaqui y su álbum Electra es nuestro disco de la semana en Top Latino.

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Es tiempo de disfrutar y de conocer las nuevas canciones de la semana. Lo hacemos con el grupo Taburete, que lanza Carta Blanca, un tema sorpresa con espíritu de verano, raíz flamenca y el puntito canalla característico de la banda. Una canción luminosa, gamberra y emocional a la vez. Así que ya sabes, Carta Blanca, Taburete.

Estamos juntos compartiendo las nuevas canciones. Esta además aterriza por primera vez en la lista. En el 24, Abraham Mateo junto a Lurra, Último baile.

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conociendo lo más nuevo de la música, abriendo nuestra tercera hora de radio con los Gypsy King, que presentan Mil Años, una celebración de la pasión y la herencia musical flamenca. Los legendarios Gypsy King están de vuelta y nos vuelven a hacer disfrutar con su música flamenca y rumba a nivel internacional. Super Latino, Gypsy King y Mil Años.

descubriendo nuevas canciones de su primer disco en solitario, Leire Martínez es la invitada en el 18 con esta Cabeza de Ratón.

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Es tiempo de descubrir la nueva canción de Rafael Ruiz Amador. RVFV vuelve a demostrar su capacidad para conectar con el público a través de canciones pensadas para eso, para disfrutar, bailar y acompañar. Desde Almería, Éxitos España, su nuevo trabajo en el que encontramos Corrupta. RVFV.

0: récord de permanencia en lista, aquí la tienes, dándole las gracias a esa persona que se convierte en su salvavidas, Pastora Soler en el 14.
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0: y Yo te encontré es la canción que hoy alcanza el 11 con los chicos de Efecto Pasillo, Benja Torres y Toté.
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Ya estamos en nuestra cuarta hora de radio. Es el momento de descubrir otro talento llegado desde San Fernando, Cádiz. Descubrimos a Milagrosa Expósito Ballesteros, Mesalla artísticamente, con Ya nos conocemos, cuarto disco estrella.

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Estamos en la última media hora. Por delante, una canción para hacernos bailar. Desde Rumanía llega Inna en español con la canción Morenito. Todo un himno latino para este veranito.

Y otro himno, el que ya se queda con nosotros, ha sido nuestro número uno durante estos 7 días y desciende al 5. Manuel Carrasco, O si pudiera.

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Y ya sí, estamos en los últimos 15 minutos de nuestro tiempo de Top Latino. En el 3, la música fresca de Topic junto a Becky G. Sorry, papi.

vuelve al pasado para traernos lo bueno de ese tiempo y adaptarlo a su voz. David Bisbal, Vivir así es morir de amor, ocupa hoy el puesto 2.

Y llega el momento de ponerte la canción número uno de la semana. Es para los chicos de Bombay con Quédate conmigo hasta el amanecer. Con esta invitación a pasarlo bien y a la fiesta te dejo. En 7 días vuelvo a estar contigo y ponerte las canciones de moda en español. Saludos de Juan José Román.

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0: Nevada, la máxima de la nación con 26 grados.
1: Ahí en California van a tener un clima bastante caliente. Estará despejado en la rocosa y en la pradera.
0: Oh, vaya,
1: bien frente hacia nosotros.

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0: Hola, ¿qué tal? Muy buenas y saludos. Feliz verano a todo el mundo desde los Super 20, porque efectivamente ya desde hace unos días estamos en verano, aunque ya llevamos un par de semanitas de intenso calor. Ahora a disfrutar al máximo de estos tres meses con la mejor música que te ofrecemos aquí en los Super 20, en la cuenta atrás. Sí, porque estamos poniendo ya en marcha la primera entrega oficial de este Summertime 2026 del repaso a la lista de éxitos más selectiva que hay en el dial de este país, ya sabes, la lista que repasamos no solamente los éxitos del pop nacional e internacional, sino también los mejores hits de baile y los estrenos más novedosos que traemos para ti cada semana en la radio. Con un equipo fantástico, como siempre, detrás de esta edición de La Cuenta Atrás están Javi Camacho, José Mingoranzo y Paco Mena en la producción y, por supuesto, quien te habla, Tony Roque. Un placer darte la bienvenida a los Super 20 y empezar a conocerlos si es que te acabas de incorporar. Hoy traemos para ti nuestras secciones habituales, que para el que no las conozca son el repaso a los 20 éxitos más importantes que hay en el dial de este país, las 10 canciones más potentes para bailar ahora mismo este Summertime 2026 y también jugosos estrenos que se incorporan a nuestra candidatura desde hoy mismo. Si me acompañas, empezamos a caminar juntos por esta escalera que nos lleva hasta el número uno. Eso sí, recordando cuál era exactamente la foto finish, los 10 primeros puestos la semana pasada en la última entrega, la que despedía la primavera 2026 aquí en los Super 20.
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2: 10.
0: Ariana Grande, Hey Jara y Met You Love Me.
3: But no matter how I try to.
2: 9.
0: Arde Bogotá, Instrucciones.
4: Un autobús, una tractomula.
2: 8.
0: Bruno Mars, Lo arriesgo todo.
5: No puedo curar, es loco, pero sí.
2: 7.
0: Amaral, No quiero más canciones tristes.
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2: 6.
0: Cepeda, El día verde.
7: Si me vienes a buscar.
2: 5.
0: Shakira y Burna Boy, Jay Jay.
2: 4.
0: Luis Capaldi, Stay Love.
2: 3.
0: Madonna y Sabrina Carpenter, Bring Your Love.
2: 2.
0: Quevedo, El Baile.

0: One Republic, Need Your Love. Bueno, está clarísimo que esta canción es una auténtica pasada. Es como volver atrás en la máquina del tiempo, eso sí, con la tecnología ahora, 20 años después, de aquel gran mítico tema que los lanzó a la fama, aquel triste y al mismo tiempo enternecedor Apologize. Desde California, los chicos de Ryan Tider llegaban la semana pasada al número uno de nuestra lista con este I Need Your Love. Son los One Republic. Y ahora es cuando comienza el movimiento en la cuenta atrás.
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0: Sí, porque es el momento de las canciones que hoy
2: entran en lista.
0: Y la primera de las entradas, el primero de los inputs, nos lleva hasta Asturias con los chicos de Marlon y la puertorriqueña Gail, que han coincidido ya más de un festival y que se han hecho cómplices en esta canción que se llama Malabares. Los chicos de Adrián Roma entrando hoy en lista también lo hacen. Esta curiosa pareja de dos, que son egoístas, ¿eh? Patitoa, son Ana Mena y Lola Índigo. Cuidadito con esta bachata pop, que va a ser uno de los temas rompedores, eso sí, este Summertime, porque tiene todo, ¿eh? Tiene sensualidad, muchísima, no diría ambigüedad, sino todo lo contrario. Y desde luego la complicidad de estas dos artistas andaluzas, una es de Estepona, Málaga, la otra es de Granada, concretamente de un pueblecito de Granada. Ahora se me ha ido al salto a la cabeza, luego te lo diré.
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0: Pero bueno, en fin, que las dos se lo montan muy bien juntas y que esta semana entran en lista, como también lo hace la alemana Kim Petras con su último tema, Brutalist. Y claro, eso tiene una cara amable y otra un pelín más triste, la de las canciones que hoy
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0: Hoy se marcha después de haber sido número uno en los Super 20 hace ya algunas semanas, Cepeda, desde su último trabajo Llámame Luis, con la canción El Día Verde.
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0: Hombre, a mí personalmente esta me ha dolido un pelín porque yo soy muy del rollo indie pop y esta canción a mí me gustaba muchísimo. También echaremos en falta en la lista a Malú. Se marcha no precisamente rota, pero sí con una canción con la que ha presentado su nuevo trabajo, el disco 15.
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0: Bueno, estamos con baladas, ¿eh? Y este tremendo esfuerzo que hay que reconocerle a Bruno Mars de haber arriesgado muchísimo para cantar por primera vez y además solo, sin ningún acompañante, en una canción en español que forma parte de su disco de Romantic. El tema Lo Arriesgo Todo.
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0: Esto es un bolero de aquellos de hace décadas, ¿eh? Pues no, es muy actual, ¿eh?
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0: Casi tanto, casi tan actual como los temas que hoy van a pelear por llegar a la primera posición de nuestra lista. Son nuestros
2: candidatos al número uno.
0: Uno de ellos, la reina del pop, que vuelve en unos días con un nuevo trabajo que se va a llamar Confessions Tour. 21 años después de aquel mítico disco Confessions on a Dance Floor, que revolucionó las pistas de baile, con un jovencísimo productor llamado Stuart Price, el británico, que bueno, pues le ha acompañado en esta segunda aventura. Un hombre al que conoció precisamente en su etapa en la que Madonna vivía en Londres, donde estaba muy a gusto. Allí nació su hija y bueno, allí ha formado parte de su vida. Madonna con Sabrina Carpenter, muy picante este Bring Your Love. Nada que ver con el tema que nos propone Luis Capaldi dentro de su último disco de su EP Survive.
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0: Una norteamericana de Michigan que se ha pasado media vida en Londres. Un escocés y algo de nuestro país, ¿no? Alguien que lleva Canarias en las venas. Quevedo podría hoy ser número uno con el Baifo. Ay, Pedrito, que este año dice que no hace bolos, ¿eh? Bueno, eso dice ahora, luego ya veremos, porque la presión va a ser altísima para verle en directo, ¿eh? Yo ya Te puedo adivinar que antes de que llegue el año que viene, que es cuando ha dicho que oficialmente va a poner en marcha la gira, con dos conciertos en el Movistar Arena de Madrid y otros dos en el San Jordi en Barcelona, alguna que otra sorpresa va a acabar habiendo en Canarias, porque eso no lo va a poder evitar, ¿eh? Quevedo, El Baifo, Stay Love, Luis Capaldi, Bring Your Love, Madonna y Sabrina Carpenter. ¿Cuál es nuestro número uno? Está claro que este no, así que...
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0: Venga, nos vamos a poner serios para escuchar a One Republic. Por muchas razones. La primera de ellas porque al frente de este maravilloso grupo de California y Colorado hay un hombre con un talento increíble para componer, para producir, para cantar. Y siempre... con el piano como protagonista, algo que en nuestro país hace también Pablo López. One Republic, Necesito Tu Amor. Hasta hoy ha sido nuestro número uno.

0: Esta es una canción de himno, de esas que perfectamente te podrían cantar en la final de la Copa del Mundo de Fútbol. Aunque eso no va a ocurrir porque no van a estar ahí. Sin embargo, sí estarán los BTS, estará Madonna y estará Shakira. Que va a ser todo un espectáculo. Eso sí, los que entienden de fútbol dicen que, oye, parar un partido media hora, aunque después he visto lo que pasó, por ejemplo, con Francia, puede pasar cualquier cosa. Estamos imbuidos en esa fiebre del fútbol. Y también eso lo tenemos presente incluso cuando presentamos canciones. Ahí estaban los One Republic hoy, que abandonan la primera posición, y nosotros comenzamos ya a repasar juntos la nueva entrega de La Cuenta Atrás. Primera parada, el norte de nuestro país, concretamente Asturias, Salinas para ser más concretos, donde son naturales los chicos de Marlon. Aquí los tienes con Malabares.
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La puertorriqueña Gayle acompañando a Marlon en esta canción llamada Malabares, que es el pistoletazo de salida pronto de este grupo de pop rock liderado por Adrián Roma, que seguramente antes de que acabe el año nos van a proponer un nuevo disco. Estoy convencido. No es que me lo haya hecho un pajarito, es que me lo han soplado en su compañía de discos, que no es lo mismo. Ahí estaban, estrenando hoy en la lista, estrenando la cuenta atrás en el puesto 20, Marlon con Gayle y Malabares. Y ahora nos vamos con un artista que el próximo 8 de agosto, 10 años después de su muerte, estrena su primer disco, además muy especial. Los Super 20. Vas a poder ver todo el proceso creativo musical y la evolución que tuvo a lo largo de su carrera en 12 canciones, El Príncipe de Minneapolis, Prince. Grábatelo en la mente. 8 de agosto se publica Timeless. Esta es una de las canciones guardadas en una caja fuerte del genio de Minneapolis. Esto se llama Stone.

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1: Me imagino que si te gusta la música de este genio de Minneapolis, estarás deseando echarle el guante a este primer disco póstumo del Grand Prince. Nosotros, desde luego, tenemos muchas ganas de seguir disfrutando de esa genialidad. Y ahora, ¿qué te parece si cambiamos de historia y nos vamos con una colaboración que es la sexta de estos dos monstruos de la pista, que son Bebe Rexha y David Guetta? Después de darlo todo con I'm Good Blue, regresan ahora con Chicas Tristes. Una canción con el sello y la marca del francés, incluida en el último álbum de la neoyorquina que ya está publicado.

El álbum ya está en las tiendas, se llama Dirty Blonde, es el nuevo trabajo de la artista neoyorquina que ha colaborado hasta en 6 ocasiones con este gurú francés en la electrónica que es David Guetta. Hoy están subiendo puestos en lista y ahora es el turno para The Script. Una banda irlandesa liderada por Danny O'Donoghue que acaba de publicar su manual de instrucciones para ser humano. Esta es una de las canciones incluidas en su último disco. Este es El Hombre en la Arena.

Hace 100 años el presidente norteamericano Theodore Roosevelt dirigió un mensaje a la nación llamado la Citizen Republic, dentro de la cual hay un apartado muy curioso que habla del hombre en la arena, el Man in the Arena, que habla de, bueno, pues de levantarte de la confortabilidad del sillón y pelear por tus derechos, por lo que quieres, bajar a pelear en la arena. Ellos dicen que se sienten como el hombre en la arena. Ellos son The Script y aquí han sonado esta semana en nuestra lista en el puesto 17. Y ahora, algo brutal, si me lo permites, jugando un poco con el título de la canción. Y es que una de las reinas del electropop alemanas ha vuelto con más energía que nunca, incluso con sonidos que ya tenía olvidados. Kim Petras se siente libre después de haber roto con su compañía de discos. Esto es parte de su nuevo álbum The Tour. Esto es Brutalist.

Madre mía, el huracán que se está estos días viniendo encima nuestros con Kim Petras, este Brutalist y su nuevo disco, el primero que lanza bajo su propio sello discográfico. La compañía se llama Amigo Records, ¿eh? Cuidado. Desde Alemania, nuestra última protagonista, la que pone el punto y seguido a este primer bloque de la cuenta atrás, Kim Petras, en el 16. Enseguida estoy de vuelta para presenciar contigo el desfile de éxitos de las canciones que se incorporan hoy a nuestra candidatura y que no te puedes perder aquí en la cuenta atrás.

0: Pues muy bien, aquí nos tienes de vuelta contigo. Ya ves, no ha pasado nada y estamos a punto de conocer cómo suenan las canciones más destacadas de la candidatura para esta próxima semana.
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0: Comenzamos en San Fernando, en Cádiz, con Julia Medina.
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0: Hoy es el punto de partida, desde luego que si hoy nos empiezas a conocer, pues espérate porque hay mucho por descubrir aquí con nosotros cada día en los Super 20. Ahí está Julia Medina estrenándose hoy en nuestra candidatura, en nuestra lista de éxitos, también lo hace Miles Smith, que tiene nuevo trabajo publicado y con un primer single que nos gusta mucho, este Heaven. Lleva más de dos décadas triunfando, nos ha hecho bailar con canciones tan irrepetibles como aquel Cola Sound y ahora, aprovechando esa gran cultura que adquirió en México, de todo lo hispano, de todo lo latino, nos presenta una nueva canción en la que nos habla de que está enamorada de un morenito. Seguro que no la reconoces, pero te voy a decir quién es, la rumana Ina.
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0: ¡Oh, cuidado con esta canción, eh! Que viene muy hot para este Summertime 2026. Otro de los que está de vuelta es el proyecto de Clean Bandit con Big Pig en este I Don't Wanna Hurt You. Eso dice todo el mundo, no te quiero hacer daño, pero... Y el que también está sacándole partido a su último proyecto discográfico es el barcelonés Neil Moliner. Su álbum Nexo. Y ahora mismo una canción que, curiosamente, en el tracklist del álbum le corresponde el número 11, el Nexo 11. La canción se llama Sal.

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1: Bueno, pues ya está todo encima de la mesa. Cartas boca arriba. Momento de empezar a escuchar uno de estos nuevos éxitos.
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1: Desde San Fernando, en Cádiz, Julia Medina con El Punto de Partida.
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1: Ahí está, después de haber pasado a principios de año por el Benidorm Fest, acompañado de la mexicana María León en la canción Las Damas y el Vagabundo, esta artista de San Fernando Cádiz está a punto de publicar su tercer disco estudio que ha estado grabando en Sevilla. Es Julia Medina con Punto de Partida. Y nosotros lo que hacemos es un punto y seguido, porque ahora dejamos la candidatura y nos vamos a nuestra lista de baile para inaugurar la pista de Éxitos Dance con Andrea Bocelli y David Guetta y la colaboración de Megan Thee Stallion y Jay. Juntos, estos cuatro han hecho historia en la inauguración del Mundial de Fútbol con una canción que se ha convertido ya en el himno oficial de la FIFA Cup 2026. Esto se estrenó precisamente en la inauguración en el Estadio Azteca de México. Más que un juego, es el ADN del fútbol. Andrea Bocelli y David Guetta.

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3: Por supuesto que sí, estamos ya viviendo el verano Super 20 y lo hacemos con la mejor música de dance. Ahí estaban Andrea Bocelli, David Guetta y Jay Megan de Stylon en italiano, en inglés y en surcoreano, en ese himno del mundial que es DNA More Than a Game. Y ahora nos vamos al puesto 9 de nuestra lista dance con Lost Frequencies. Para seguir viviéndolo todo, ¿eh? Aquí está, Live It All.

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Señoras y señores, le estamos tomando el pulso ya a este arranque del verano 2026. Hace ya unos días que nos metimos de lleno en este mes de junio, ya en el verano. Y julio está ahí a la vuelta de la esquina. Muchos amigos y amigas ya están de vacaciones y otros con las maletas casi preparadas y a punto de meterlas en el maletero del coche. Camino del aeropuerto o de tu lugar de destino. Y eso que este año las cosas están un pelín más caras, pero es igual, hay ganas. Ahí está sonando la última propuesta electrónica de Becky G, que además este tema pues se ha desmarcado con una colaboración muy implicada humanamente junto a Carlos Santana, denunciando los problemas que está causando la política migratoria de Donald Trump en Estados Unidos. Pero eso es otra historia. También en Estados Unidos, una yankee que triunfa en todo el mundo, Jennifer López, con David Guetta, que está en todas partes, y esta nueva versión ahora en español del Save Me Tonight. Le han dado la vuelta como un calcetín a esta canción. Han pasado de convertirla en una canción en un hit electrónico para bailar a un tema urbano y latino en el que además colabora uno de los grandes protagonistas de los tumbaos corridos mexicanos, el amigo Gabito Ballestero, que le da otro aire a la canción. Y seguimos en Estados Unidos con otra yankee que triunfa. Esta lo está haciendo en la banda sonora de la película Toy Story 5. Es Taylor Swift. 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Bueno, pues como ves, USA femenino por todo lo alto en este bloque de la cuenta atrás. Donde, por cierto, nuestra primera invitada es una actriz y cantante. Que, bueno, pues tiene hecho un pacto con el diablo, ¿eh? Parece que no envejece. Y si lo hiciera, lo haría divinamente. J-Lo. Con su amigo David Guetta, con el que consiguió por fin grabar una canción que llevaba años persiguiendo. Y ahora con este mexicano llamado Gabito Ballesteros. Uno de los hits de este verano. ¡Sálvame hoy!

0: 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Qué romanticismo en esta canción que empezó siendo un tema dance, pero que al final mira en lo que se ha convertido, en otro de los éxitos de este verano.
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0: Y ahora la que llega es esta artista de California de origen mexicano llamada Rebeca Mari Gómez, aunque todos la conocemos como Becky G, que hoy escala hasta el puesto número
4: 14.
0: Cuarta semana para uno de los temazos del verano, este Epa Epa Upa de Becky G.

Ahí estaba Becky G con Epa Epa sonando esta semana en el 14 de la lista. Y ahora nos vamos a la banda sonora de Toy Story con I Knew It, I Knew You. La canción con la que, bueno, pues ha vuelto a la escena country Taylor Swift, que por cierto esta semana tiene una semana muy movida, porque si todo va según lo que se sabe o se intuye, este próximo viernes día 13, coincidiendo con el Día de la Independencia en Estados Unidos, se casa con Travis Kelce, aunque no hay nada confirmado. Pero nos vamos a enterar, seguro que sí. Será imposible que lo guarden en secreto.

0: inspirada en el personaje de Jessie la vaquerita, que tiene bastante protagonismo en esta quinta entrega de Toy Story. Esta curiosa y tierna historia que nos empezaron a contar hace ya más de 25 años en la factoría Pixar, y que, bueno, pues entre sus fans tiene nada menos que a Taylor Swift. Ai Nueta y Nuyu, la canción con la que, bueno, pues ella también ha colaborado en esa banda sonora desde aquí. Si se casa este próximo 3 de julio, lo único que podemos es desearles muchísima felicidad, ¿eh?
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Estamos de vuelta contigo, estamos en la cuenta atrás. Saludos de Tony Roque. Lo que voy a compartir ahora mismo es el gran éxito ya de una celebrity británica que, bueno, este año ha conseguido todo prácticamente después de su mega éxito Star Racing. Estamos hablando de Miles Smith, que está a punto de publicar un álbum, pero que de momento ha adelantado con un primer EP de 4 canciones. Esta es una de ellas. Es una canción celestial, de hecho el título se llama así: Heaven, Miles Smith.

Es una canción que nos habla de un amor profundo, casi incondicional. Yo diría que celestial, ¿no? Porque, bueno, pues nos invita a pasar de las imperfecciones de la otra parte de la pareja y a encontrar el paraíso con ella en sus brazos, ¿eh? Una pasada de canción. Bueno, el disco ya está publicado, lo lanzó el pasado 19 de junio y está siendo un gran éxito en el Reino Unido. El álbum My Mess, My Heart, My Life de Miles Smith. Y ahora tú y yo seguimos en el Reino Unido, pero con otro rollo muy distinto en nuestra zona dance. Sí, porque nuestro siguiente invitado es un productor y DJ británico llamado Gay James Rowan, pero que todo el mundo conoce como Jonas Blue. Su última propuesta hace ya 4 semanas que suena en nuestra zona dance. Aquí tienes Girl con Jonas Blue.

Madre mía, lo que se viene este verano para bailar con artistas como Jonas Blue y este Girl. Pues, prácticamente te deja sin aliento. Y ahora cosas maravillosas como la que nos entrega desde la Gran Manzana, desde Nueva York, este DJ de origen italiano llamado Matteo Milleri, conocido como Anima y con la colaboración de Joji en este Beautiful.

0: Ay, contando los centímetros que estoy de tu boca. Patito A, es Lola. Lola Índigo, que esta semana viene acompañada de Ana Menan, esta que es ya una de las canciones de este verano 2026. Estamos de vuelta en la cuenta atrás. Estamos dentro de la segunda hora de programa y además lo estamos haciendo con otro bloque de singles. Este sí, totalmente español, ¿eh? No como el anterior. Aquí tenemos a nuestra querida Lola Índigo acompañando a Ana Mena en el mismo bloque en el que también suena ella solita, acompañada de Lucho RK con la canción El Bachatón de la L. Dile si te preguntan que tú ya encontraste. Vamos, que tenemos a la granaina por partida doble en este bloque, ¿eh? Por un lado acompañando a Ana Mena y por otro dejándose acompañar por el canario Lucho RK. Y para que no falte nada, también está Leire Martínez con su último sencillo Cabeza de Ratón.
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0: este recadito con puya incluida para los que fueron sus compañeros durante 17 años y que ahora pues están como si nada de gira por todo el país con la que fuera la vocalista principal de la banda antes que ella, con Amaia Montero. Pues momento de volver a nuestra lista de singles y conectar con el puesto número 12. Y me temo yo que va a ser una de las canciones de Lola Índigo. Sí, porque hoy la de Huetortájar, que es tierra de espárragos en Granada, va a estar muy presente, ¿eh? Aquí está, bailando al ritmo de Bachatón con Lucho RK y este invento que es lo mejor que se ha inventado después del rebujito. Bachata y reggaetón para este veranito calentito.

No era esa la entrada más fuerte, porque Lola Índigo y Lucho de Recalla llevaban 5 semanas, pero sí es esta que viene ahora, en la que también Lola Índigo es protagonista, con Ana Mena y este Patito a...

Ay, yo, Patito, para discotear y para ponerlo de moda, ¿eh? Esto va a ser un subidón este verano, ¿eh? Toda la peña bailando al ritmo de estas dos andaluzas, que son Ana Mena y Lola Índigo. Ay, Patito, midiendo los centímetros que hay a tu boca. Tremendas. Bueno, pues ahí estaba la entrada más fuerte hoy en el puesto número 11 y ahora... En el chen de la lista, Leire Martínez, que está cada día más grande, más crecida, y yo creo que llevándolo incluso mejor. Prefiere ser cabeza de ratón a estar ahí metida en esa vorágine que fue su grupo, a ser cola de león.

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Aquí sigo contigo, dándole el máximo ritmo al verano Super 20. Continuamos en la cuenta atrás y ahora te voy a invitar a conocer cómo suena la nueva canción de la rumana Ina, totalmente en español, un idioma del que está enamorada después de haber pasado largas temporadas viviendo en México. Esto se llama Morenito y es uno de los super tracks de la semana en los Super 20. Elena Alexandra, Ina.

Vaya que si no se va a hacer bailar este verano Ina con ese morenito. Y ahora Robin Schulz y Barf nos llevan a nuestra zona dance de nuevo. Hoy ya en el puesto número 6 de la lista con este Better Times.

Siempre pueden venir tiempos mejores, ¿no? Pero no es algo que obligatoriamente tenga que ocurrir. Ahí estaba Robin Schulz y Bar desde Alemania con la canción Bad the Time. Soy sonando en el puesto 6 de nuestra zona de baile. Y ahora dejamos Alemania y nos vamos a Países Bajos con Martin Garrix, que también nos está haciendo bailar con esta canción que grabó hace 14 años junto a Ed Sheeran. 14 años guardada en un cajón. Eso sí, algunas copias piratas circulaban por ahí. Ahora lo puedes escuchar. Se llama Repeat It.

0: Hola y saludos de nuevo. Sigo aquí contigo repasando juntos nuestra lista de éxitos.
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0: Hoy hemos empezado a contar éxitos hacia el número uno, escuchando la entrada de Marlon desde Asturias con la puertorriqueña Gale, la canción Malabares.
1: 20.
2: Al menos eso nos hicieron creer.
0: Estamos ya esperando que llegue el 3 de agosto para hacernos con una copia de Timeless, el nuevo trabajo de Prince, el primero póstumo después de los 10 años que han pasado desde la muerte de la artista en Minneapolis.
1: 19.
0: Esta canción estará incluida dentro, se llama Stone.
1: 18.
0: Ella está más viva que nunca. Se llama Bebe Rexha. Acaba de publicar su nuevo disco y dentro hay una colaboración con uno de sus grandes amigos de la pista de baile, Jamie Guerra, en la canción Sad Girls. Es una de las joyitas del disco Dirty Blonde de esta neoyorquina.
1: 17.
0: Y ellos, los chicos de Danny O'Donoghue, los irlandeses Scream, bajando a la arena y luchando por lo que quieren en esta canción que es casi un himno, Men in the Arena. Así suenan los éxitos de la cuenta atrás, la lista de los Super 20. Estamos repasando los puestos del 20 al 10. Estamos en el
1: 16
0: con Kim Petras desde Alemania, entrando también hoy en lista con esa canción llamada Brutalist. Hombre, salvando las diferencias de años y demás, a mí me recuerda un poco el rollo de Avril Lavigne, ¿no? Muy parecido.
1: 15.
0: Y esta canción le han dado la vuelta como un calcetín. Ahora suena urbana y latina, cuando antes era un tema dance a cargo de J-Lo y David Guetta. Ahora incorpora al mexicano Gabito Ballesteros. Se llama Sálvame Hoy.
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0: Tiene un rollete esta canción. Te mueves que pareces trancas y barrancas en el hormiguero. Sí, cabeza para arriba, cabeza para abajo.
1: 14.
0: Becky G, esta sí que lo parte. Se llama Epa Epa Upa.
1: 13.
0: Y Taylor Swift, que si son ciertos los rumores, se casa este próximo viernes con Travis Kelce. Una boda secreta que ya veremos si al final lo es tanto. Aquí está con el tema central de Toy Story 5, este I Knew It, I Knew You.
1: 12.
0: Y Lola Índigo, ahora por partida doble, por un lado con el canario Lucho Recán el 12, subiendo 2 con el bachatón de la L.
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0: Y un puestecito más arriba también Lola Índigo.
1: 11.
0: Pero acompañando a Ana Mena en este temazo del verano que se llama Patitoa. Y en la mitad hoy de la lista,
1: 10.
0: Alguien que prefiere ser cabeza de ratón que cola de león, Leire Martínez.
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0: Pues sí, esto es la cuenta atrás, ya nos hemos merendado las posiciones del 20 al 10 y ahora vamos a por el
6: 9.
0: Qué gran momento está viviendo Manuel Carrasco, la publicación de Pueblo Salvaje 1, con esas 4 noches conceptuales en el Estadio de la Cartuja en Sevilla y con esta colaboración junto a Juanes, que está gustando y mucho. Cada día más grande, Lolo Carrasco, este artista de Isla Cristina.

Manuel Carrasco y Juanes juntos en esta nueva entrega discográfica del artista de Huelva que se llama Pueblo Salvaje 1 y que llega después del gran éxito de Pueblo Salvaje 2. Curioso. Dos artistas muy grandes, aunque si hablamos de gente grande, hablemos de ella, de esta artista de Florida que acaba de poner en circulación hace un par de semanas su nuevo álbum Petal. Es Ariana Grande, sí. Odio haber hecho que me amaras, así es como se siente en esta canción que presenta este álbum y que ya ha cumplido 5 semanas en nuestra lista. Hey, that I made you love me. Esta balada preciosa de Ariana Grande.

Bueno, y ahora a ver cómo te explico yo esto. Después de ese bálsamo musical para tus oídos que ha sido el Hey That I Made You Love Me de Ariana Grande, te voy a pasar un papel de lija por la piel que te la va a dejar, vamos, nueva. Porque lo que llega es el rock intenso y descarnado de un grupo murciano de Cartagena que ha hecho historia con sus dos primeros discos y que va a hacerlo seguro muy pronto con su nuevo álbum. Al frente, don Antonio García, que se ha cortado el pelo para parecer un poco más formalito, pero que si escuchas la música industrial que viene con el primer single te vas a dar cuenta que Arde Bogotá, oh, viene elevando el nivel. Rock industrial anclado en Cartagena. Esta canción viene con manual de instrucciones para convertir tu corazón en una auténtica mole. Arde Bogotá. Instrucciones.

Madre mía, qué armadura, qué tractomula, qué pedazo corazón es el que quieren fabricar los chicos de Arde Bogotá. Ya veremos cómo viene el resto del álbum, pero yo creo que van a superar con creces los límites que fijaron en Cowboys de la 3. Oye, estoy de vuelta contigo, nada, en la tercera hora de La Cuenta Atrás.

Más y más y más música en este verano Super 20 de la mano de nuestra lista de éxitos, ahora inaugurando la tercera hora con otro lanzamiento que llega directamente desde el corazón de la City en Londres. Desde allí llega el trío Clean Bandit acompañado de Big Pig en esta canción de Dance Pop en la que manifiestan que no quieren hacerte daño, que quieren que todo te vaya bien. Clean Bandit, I don't wanna hurt you.

I Don't Wanna Hurt You es la canción de Dance Pop con mucho sintetizador metido de por medio de este trío de Cambridge que son Grace Chaito, Jack Peterson y su hermano Luke Peterson. Los Clean Bandit con Big Pig en este I Don't Wanna Hurt You que hoy presentamos como otro de los super tracks de la semana. Y no abandonamos el Reino Unido ni mucho menos porque esta canción que suena como uno de nuestros discos estrella nos abre de nuevo la puerta a conectar con el puesto número 4 de nuestra lista Dance. Que también llega desde el Reino Unido, concretamente desde Londres. Una canción que está construida sobre el I Wanna Give You the Motion de los Nomac de hace ya 2 décadas y que ha puesto en circulación Joel Corry con Rack. Esto fue número 1 ya en nuestra lista Dance. Hoy suena en el puesto número 4. Se llama Devotion. ¡Ja!

Bien, pues vamos a abandonar por un momento este rollete británico en el que estamos instalados para trasladarnos hasta los Países Bajos, donde tiene su residencia habitual el DJ Armin van Buuren, que llega acompañado de RG, Marlo Rex y la canción Like a Child, que ya fue también número uno en nuestra zona de baile. Hoy suenan en el puesto número 3.

0: Bien, pues continuamos contigo. Seguimos adelante compartiendo los éxitos de este verano en los Super 20.
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0: Y regresamos a la cuenta atrás precisamente con la canción con la que abríamos hoy el programa, este primer repaso a la lista de éxitos en el verano 2026. La canción que hasta hoy ha estado sonando en el número uno de nuestra lista, el tema de los chicos de Ryan Tider, los One Republic, desde Colorado en California, con este precioso tema llamado I Need Your Love.

Que estamos acostumbrados al fútbol, pues eso no lo habíamos visto nunca. Shakira y Burna Boy, este tema de Afrobeat que suena en la Copa del Mundo de Fútbol y que se llama JJ. Yo creo que a estas alturas no hay nadie en el planeta que no haya escuchado 50 veces como mínimo esta canción. Está en todas partes. Esto no tiene precio. Pues ya está, una de estas canciones es la que vamos a escuchar ahora mismo en el puesto número 6 de la lista. Una canción, por cierto, que nos lleva de nuevo a la tele, a la teleserie de Netflix. Se tiene... ¿He dicho Netflix? No, Movistar Plus, perdón. Es que estoy con un lío de plataformas. Las tengo todas y no sé cuál veo. De Movistar Plus, que se llama Se tiene que morir mucha gente. La historia de tres amigas que, bueno, se reencuentran después de un montón de años después y la verdad es que es un auténtico número. Si no la has visto, te recomiendo que la veas porque te lo vas a pasar muy bien. Y esta canción es el tema de la cabecera. Es la última canción de Eva Maral y Juan Aguirre. Ya te lo he dicho, un grupo que siempre ha hecho bandera de la melancolía y que, sin embargo, ahora canta a los cuatro vientos que no quieren más canciones tristes. Son Amaral.

No quiero más canciones tristes. Cantan las tres protagonistas de la serie Se tiene que morir más gente de Movistar Plus en esta canción de Amaral. Oye, la verdad es que el rollo es bueno, ¿eh? Y ahora vamos con el Down From One de la semana. La canción que baja desde el número 1 4 puestos después de 11 semanas sonando en el chart de los Super 20. Un temazo precioso, una balada que a mí me recuerda los tiempos de aquel los Shies, que bueno, pues fue el momento en el que los descubríamos. Desde Colorado, en California, Ryan Tedder y sus chicos, los One Republic.

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Ahí están los One Republic con ese anillo Love que baja hoy desde el número 1 hasta el puesto 5. Y ahora ya, en el 4, consolidando su posición, ese tema de Afrobeat a cargo de Shakira y Burna Boy.

El fútbol, que todo lo está acaparando estos días, ¿eh? Y es que hay muchas ganas de que llegue el 19 de julio en esa gran final en el Estadio Nueva York, Nueva Jersey, donde, como sabes, va a tener lugar esa actuación insólita que nunca se había dado en un Mundial de Fútbol, de un medio tiempo al estilo de la Super Bowl, donde ella estará actuando. Shakira y Burna Boy con Day Day.

Desde luego que sí, nos tienes a tu lado en todo momento y también en este primer fin de semana del verano 2026 en el que repasamos la cuenta atrás, ahora con otro de los super tracks de la semana. Esta canción incluida en el nuevo disco de Neil Moliner es el track número 11, el Nexo 11.

Des de Sant Feliu de Llobregat, en Barcelona, Nil Moliner presentando su álbum Nexo con canciones como este Salta. Quizás uno de los discos más personales este artista que se ha ido haciendo grande con el paso del tiempo y que hoy ha estrenado esta nueva canción en la candidatura. Y ahora vamos a pisar por última vez nuestra dance floor con un escocés que no solamente envejece muy bien con el paso del tiempo, sino que además la semana pasada ocupaba el primer puesto de nuestra lista. Junto a Jay-Z, aquí tienes a Calvin Harris con Satisfy bajando hasta el puesto 2.

0: Tremendo, ¿eh? Calvin Harris hoy abandonando el primer puesto de nuestra lista con la voz de Jay-Z en Satisfied. Ay, that's when you know, así es como te das cuenta de que estás enamorado, enamorada. Son Kerry Garwell y Carter Faith, que hoy no han sonado en nuestra lista porque ellos hoy
1: abandonan la lista.
0: Una canción que ha estado nada menos que durante 12 semanas sonando en el chart dance de los Super 20, este That's When You Know.
1: 10.
0: A cambio, hoy hemos tenido una potentísima entrada con Andrea Bocelli, Megan Thee Stallion y Jamie Guerra.
1: Entrada más fuerte de la semana.
0: El himno de la Copa del Mundo de Fútbol FIFA 2026. It's more than a game, it's DNA. Es más que un juego, es el ADN del fútbol el que suena en esta canción en el 10 de la lista. La lista de baile de los Super 20 que, bueno, pues hoy viene conformada por un montón de canciones.
1: 9.
0: Los Frequencies desde Bélgica con Leave It All. El sonido dance británico a cargo de Jonas Blue en el
1: 8.
0: Con la canción Girl. Y el ritmo que marca uno de los DJs emergentes desde hace ya un par de años en USA y Nueva York.
1: 7.
0: El señor Matteo Milleri, Anima, con Joji en este Beautiful. Del 10 al 1 vamos subiendo, estamos en el
1: 6
0: con Robin Schulz y Barth, esperando mejores tiempos. Sonido trans progresivo, ¿eh? Muy a lo David Guetta. Es que ha hecho escuela el francés.
1: 5.
0: Es el turno de Martin Garrix y Sheeran con una canción que llevaba en un cajón guardada 14 años. Entre otras cosas por la oposición de la compañía discográfica de Chilean, que se negaba a esta historia. Ahora que ha roto con su compañía, pues es libre para hacer lo que quiera, y lo primero que ha hecho ha sido publicar esta canción grabada con Martin Garrix. Repeat It, es Chilean.
1: Cuatro.
0: Joel Corry, otro de los que ya pisó moqueta, que fue el número uno en nuestra lista dance con Rack y la canción Devotion. Ahí reinterpretando el I Wanna Give You Devotion de los Nomad, ¿eh? Esta canción de hace 20 años, ¿eh? Madre mía.
1: 3.
0: Armin Van Buuren, este no se pierde un festival desde hace 2 décadas. Con Argy y Marlo Rex, Like a Child. 2. Vamos subiendo, estamos muy cerca del número 1.
1: 2.
0: Hace un segundo sonaba Calvin Harris con Jay-Z en este Satisfied. Y por fin esta semana puedo decirte que lo han logrado, ¿ves? No había sonado hasta ahora y yo, está claro, está en el número uno. Giordano Trivelato, uno de los productores de Padova, Italia, que junto a Giuliano Sacchetti han construido un proyecto llamado Milky, que por cierto, se han prestado una historia muy curiosa, y es que una canción de ellos del año 2002, un tema original de Milky, ha sido la base sobre la que ha trabajado, adivina quién, David Guetta, efectivamente, para construir este temazo que se llama Just the Way You Are y que es el número uno dance de la semana. Milky y David Guetta en lo más alto de nuestra lista de baile. Número uno. And it goes.

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3: ¡Ay, el Super Verano! ¡Qué gustito! Se está disfrutándolo contigo y también con las canciones que hoy aspiran a ser número uno en nuestra lista. Oh.

0: ¿Te imaginas que esta canción, este temazo de Luis Capaldi, alcanzara hoy el primer puesto de nuestra lista? Pues mira por dónde, es uno de nuestros
1: candidatos al número uno.
0: Uno de los cuatro temas que incluye su EP de sanación mental, que como terapia ha grabado este artista escocés llamado Luis Capaldi. Desde ese trabajo llamado Survive, esta canción, Quédate Amor, Stay Love. Aunque hoy, perfectamente podría ser el gran día en el que Pedrito consiguiera por fin llegar al number one de los Super 20 con esta canción dedicada, como todo el resto del álbum, a su querida Canarias.
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0: ¡El cabrito, el baifo! Pasando la vida en chola. Ahí está. Quevedo podría ser número uno, aunque hoy, ahora que se acerca el lanzamiento de su nuevo disco, podría alcanzar la primera posición Madonna con Sabrina Carpenter y este tema dance llamado Bring Your Love. Es que la ves, me parece que no ha pasado el tiempo, ¿eh? Han pasado 20 y pico años, 21 concretamente, desde aquel Confessions on a Dance Floor que produjo aquel jovencísimo artista y productor británico llamado Stuart Price, que ahora, 20 años después, pues ha vuelto a acompañar a la ambición rubia en esta aventura musical. Por cierto, Shakira estará actuando en la final de la Copa del Mundo, pero es que Madonna también, van a liarla juntas, que no sé yo, que después de lo del morreo con Britney, que se prepare la colombiana, que la Madonna viene fuerte. Ahí está, Sabrina Carpenter, Madonna, Bring Your Love, el baifo de Quevedo y Stay Love de Luis Capaldi. ¿Cuál es nuestro número uno? Pues me temo que este no. Y que conste que es una canción que tiene todas las papeletas para llegar al número uno, pero no esta semana, está claro. Luis Capaldi, Quédate Amor, Stay Love.

Madre mía, cómo me he quedado, ¿eh? Después del baladón tremendo de Luis Capaldi, a ver qué es lo que hago yo aquí ahora, porque me quedan dos canciones y las dos vienen con mucha fuerza. Y una, y solo una, es nuestro número uno. Y esta semana... tampoco va a ser la semana de Madonna, ¿eh? Me parece a mí que vas a tener que coincidir con la de la publicación de su álbum el próximo viernes 3 de julio, ¿eh? Se acerca la fecha. Madonna va a estar actuando antes y después de la final de la Copa del Mundo, precisamente en el entorno de Nueva York, Nueva Jersey, con dos conciertos en mitad, su participación en la final. Aquí está con Sabrina Carpenter en este temazo llamado Bring Your Love, que forma parte de su nuevo disco Confessions 2.

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1: Es tremendo, es como si no hubiera pasado el tiempo, como si estuviéramos prácticamente en el año 2005 cuando se publicó Confessions on a Dance Floor, que supuso, bueno, pues el gran éxito en pistas de baile de Madonna con canciones como aquel irrepetible Vogue, ¿no? ¿Te acuerdas? Pues ahora vamos por el mismo camino. Vaya pelotazo que dio en Manhattan hace unos días, en pleno Times Square, con un concierto por sorpresa, donde durante 18 minutos pues estuvo dándolo todo. Y el tráiler, ese especie de... pues de cortometraje que ha hecho con los 6 primeros temas del disco, está también funcionando muy bien en todo el planeta, ¿eh? Así que mejor campaña no se le puede hacer a Madonna, que está increíble a sus 67 tacos, es muy fuerte, ¿eh? La de Michigan ha vuelto, demostrando que la reina sigue siendo ella hasta el día que se muera. Y espero que sea dentro de mucho tiempo, claro. Nosotros tenemos que ir recogiendo maletas porque se nos acaba el tiempo. Nos queda una canción que, como sabes, nos va a llevar a Canarias con Quevedo, pero antes... déjame que te recuerdo que hoy hemos estrenado en la cuenta atrás, en esta primera Summer Edition 2026, las canciones de Julia Medina, desde San Fernando en Cádiz con Punto de Partida, el tema de Miles Smith, que presenta el nuevo disco Heaven, Ina, apostando por ese morenito para el verano, Clean Bandit y Big Pig, el trío británico con I Don't Wanna Hurt You, y Neil Moliner desde San Feliu de Llobregat en Barcelona con el track número 11, el nexo número 11 de su disco Salta. En la lista hoy ha habido 3 grandes incorporaciones. Una de ellas la hemos encontrado en el puesto número 20 con los asturianos Marlon y Gale, la puertorriqueña cantando juntos malabares. La entrada en el 16 de la alemana Kim Petras, que vuelve más rebelde que nunca y ahora que se siente libre, sin ataduras discográficas, con la canción Brutalist. Pero cuidado, porque el input más importante hoy ha venido de la mano de 2 andaluzas que, oh, madre mía, juntas son tremendas. La de Estepona, Ana Mena, y la de Hue Tortaja, la Granada, Lola Indio, Patitoa, entrando directa en el 11, la entrada más importante. Bueno, pues te voy a mandar un gran abrazo, porque no puedo mandarte otra cosa, ¿eh? Eso sí, con distancia, porque con el calor que hace. Javi Camacho, José Mingonazo y Paco Mena te lo mandan. Por haber estado con nosotros, te damos las gracias. Y yo también te saludo. Un abrazo de parte de Tony Roque. Nos encontramos la semana que viene aquí en nuestro repaso semanal a la lista de los Super 20, pero antes déjame que te haga un pequeño flash de lo que ha sido hoy la cuenta atrás en nuestro repaso al top 10 de la lista.
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3: 10.
1: Leire Martínez, Cabeza de Ratón.
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3: 9.
1: Manuel Carrasco y Juanes, Gente Corriente.
5: 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Que el aire va cortando igual que un puñal. Ya sé que...
3: 9.
1: Ariana Grande, Hey That I Made You Love Me.
3: Siete.
1: Arde Bogotá, Instrucciones.
6: Una autobús, una tractomula.
3: 6.
1: Amaral, No Quiero Canciones Tristes.
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3: 5.
1: One Republic, Need Your Love.
3: 4.
1: Shakira y Burna Boy, Die, Die. Luis Capaldi, Stay Love.
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3: 2.
1: Madonna y Sabrina Carpenter, Bring Your Love.
9: 1.
1: Y finalmente lo ha logrado Pedrito, se lo va a llevar muerto esta semana con la primera canción, la que da título a su nuevo disco, es Quevedo con El Baifo. Hasta la semana que viene. A pasarlo muy bien y a disfrutar del weekend.

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